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¡Hey! Bienvenidos a Recetario Magistral, momento mágico y atemporal que funciona como la fotografía sonora de lo que nunca sucedió, sino en la imaginación. Sonaba para ustedes Benjamin Earl Nelson, Benny King para los amigos, con This Magic Moment 1960 en tu memoria. Pero como en este lado del mundo somos más mundanos y realistas, iniciamos nuestro primer tour sudamericano revisando la sombra del futuro militarizado proyectada junto a los argentinos Alfonso Centrega. Esto es Viaje a las Estrellas 1987, recetario magistral, sin palabras hasta nueva orden.

Sonaba, cerrando el tour dictatorial, el rock and roll directo y sin vueltas de Pro Rock Ensemble y el clásico de la tierra guaraní, los Junior Beat, 1983 Músicas para Perros Paraguayos, y antes los limeños de Haas, con No Quiero Más Ska, de su disco debut Mueres en Tu Ley o Personalidad, desde la New Wave peruana de 1987. Ahora levantamos la valla para sonidos psicodélicos junto a It's a Beautiful Day y su Bombay Calling desde San Francisco, California, era que no, 1974, inspiraciones púrpuras en el siguiente bloque de tu recetario magistral.

0: Tequila. ¿Cómo te llamas?
1: Django.
0: Deletréalo.
1: D-J-A-N-G-O. La D no suena.
0: Lo sé. Humberto, andiamo.

0: Pero, mira, tengo otro problema, tal vez puedas ayudarme.
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Sonaban, cerrando este mini tour de inspiraciones púrpuras, los nativos de Ontario, Canadá, Warpig con Rockstar, 1972 debuts y despedidas, y antes de Blues Magoos con We Ain't Got Nothing Yet, puro garage rock nativo del Bronx latino, 1966 en tu memoria. Y a la pausa nos vamos, bien setenteros pero bien dulzones. Suena Jorge Santana y su banda de gringo chicanos, Malo. Esto es Suavecito, 1972 en tu memoria, recetario magistral a media luz, porque así se disfruta más.

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Y si nos fuimos dulzones a la pausa, volvemos en la misma, junto a los ingleses de Prep y su más que interesante versión retrocontemporánea para As It Was del 2023, mejorando con creces el original del Fomeque del Harry Styles. Y justo porque nadie necesita otro Robin Williams, pero sí extrañamos lo que ocurrió hace 20 años o más, llegan los nuestros. Somnífera con Irreversible, puro trip hop, como si Bristol nunca se hubiese consumido entre humos como tus recuerdos. 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

pero existe una presencia difusa, mucho más amplia, en la cual uno vive inmerso sin darse cuenta. Y esa presencia mucho más amplia se hace consciente cuando la persona se va. Entonces uno ve que ha quedado un vacío mucho más grande que el que uno imaginó. Eso es lo que yo llamo la presencia esencial de la persona. Eso es lo que me pasó. Cuando ella se fue, yo sentí un vacío que era imposible llenar con nada. Eso fue que me llevó a buscar a mucha gente para que vinieran a dialogar conmigo, hasta que acepté la soledad. Y yo dije, por algo ha ocurrido esto, y yo tengo que enfrentarme en la soledad al resto de mi destino.

Sonaban saturados y melódicos los chilenos de Cristianes, Remolinos de Fuego, 1995 Ultrasoles Dream Poperos, y antes los también nuestros Átomo con Más Allá de Mis Ojos, lanzamiento del 2010, justo cuando el Bicentenario nos llenó de banderas, documentales y unos cuantos cachivaches culturales que seguro quedaron enredados entre espirales virtuosas y círculos viciosos. ¿O no, compadre?

Hay leones que vienen contra mí. Los veo venir y tres veces repito: ojos tengan, no me vean. Boca tengan, no me hablen. Pies tengan, no me alcancen. La sangre les beba y el corazón les parta. Por aquella camisa en que tu santísimo hijo fue envuelto, me he de ver libre de prisiones y maleficios. No seré herido, ni atropellado, ni mi sangre derramada. Dios conmigo, yo con él. Dios adelante, yo atrás. Jesús, María y José.

0: Y ya nos vamos. Sonaban los indiscutiblemente mejores hijos de este pasillo territorial llamado Chile. Era Congreso y Mírate al Espejo. El Congreso, el álbum, 1971 el año. Y antes, otra antigüaya de fabricación nacional, Kissing Spell, de su disco Los Pájaros, 1970 en tu memoria, sonó Cerraron sus ojos. Y en el arranque de este último bloque, un regalón de la casa, José Miguel Tovar, con Francisca, música incidental de la serie Héroes. Sí, claro, esa misma, la del Manolito. Y esto fue Recetario Magistral, pues. La invitación a oír, recorrer y disfrutar Sanando tus oídos. Les atendió Carlos Blanco por su emisora de siempre. Miren a ambos lados antes de cruzar la calle y nos oímos dentro de poco. Un abrazo a todos quienes están al otro lado del parlante. Chabelita.
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Y para despedirnos, lo haremos con un tema dedicado a todos los metaleros de nuestro país: Rock and Roll Addiction.

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1: Esta canción se llama Eve Evelyn. 1, 2, 3.

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Y para despedirnos, lo haremos con un tema dedicado a todos los metaleros de nuestro país: Rock and Roll Addiction.

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0: gracias.
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